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0: Hola a todos, bienvenidos nuevamente a nuestro espacio aquí de Can Radio Rec en Español. Los saluda Jonathan Metz desde los estudios de Can aquí en Jerusalén, siendo exactamente las 14 horas, 1 minuto 26 segundos en todo el Estado de Israel, las 8 de la mañana, 1 minuto 31 segundos en toda la República Argentina, donde estamos siendo retransmitidos. Y obviamente saludamos a todos ustedes desde aquí y les agradecemos una vez más por permitirnos hacerles compañía desde donde se encuentren, sea que están escuchándonos en el auto, en el gimnasio, en la casa, por Radio High, sea que estén haciendo lo mismo por Radio Can, sea que nos estén viendo por el YouTube de Radio High, o sea que nos estén viendo por el YouTube de Can en Español, al que, como siempre, les pedimos que se suscriban, dejen su like, y no sé qué otra cosa más tienen que hacer. Creo que activar una campanita.
1: Fíjate si se escucha, ¿no?, para el YouTube.
0: Yo lo tengo el audio. Porque veo que ahí dice uno que no se escucha. Ahora lo voy a chequear, Yo acá lo tengo todo ok.
1: Ya lo chequeé.
0: Ahí está. Bueno, estoy con Eddie. ¿Qué haces, Eddie?
1: ¿Qué tal, Johnny? ¿Cómo estamos?
0: Bien, acá.
1: No me presentaste, pero bueno, claro, me metí.
0: Está muy bien. A veces los creativos, los que le devuelven la sonrisa a los chicos, son aquellos que se meten, ¿no? Y que hacen una magia así sin que nadie le espere. Thiago Almada.
1: Thiago Almada.
0: ¿No? Digo. No, esta gente que.
1: En el Mundial no.
0: Esta gente que nos hace felices,
1: falló
0: a los chicos.
1: Thiago Almada, no jugó tan bien.
0: No falló, era todo parte de la estrategia. En fin. Hoy tenemos un programa lleno de cosas.
1: Muy interesante el programa de hoy. Creo que no se lo deben perder.
0: Exactamente. Porque, a ver. Voy a empezar por acá. Tendríamos que estar hablando, obviamente, de lo que está pasando respecto de Irán, que es que, no hay más alto al fuego y, sin embargo, hay cosas pasando y no pasando, ¿no? Pero no se renovaron definitivamente las hostilidades y de eso vamos a estar hablando. Pero el tema central, obviamente, es Siria. Y ahora, en un ratito, vamos a estar dando detalles, pero Israel confirmó que atacó Siria, confirmó que atacó contra un despliegue turco en la zona. Ahora lo vamos a mostrar dando un poquito más de detalles, pero lo que sí quiero marcar es que justamente por esa razón, en dos minutos más, vamos a estar hablando con Udi Manor, él es historiador, y nos va a estar comentando un poquito qué es y qué sucedió con los altos del Golán.
1: Claro, porque hay que recordar, Johnny, que la última semana, por ejemplo, el gobierno colombiano, luego de asumir la presidencia Abelardo de la Espriella, declaró que Colombia está en favor de la soberanía israelí dentro de los altos del Golán. Esto se hizo eco en toda Latinoamérica. Colombia es el segundo país en realizarlo, luego de los Estados Unidos, y por lo cual llamó poderosamente la atención también internamente en medio de el país cafetero. Por lo cual.
0: Sí, me gustó. Yo dije antes, el ¿qué? Creativo, el que sale con una que no te esperabas. Es muy buena. País cafetero.
1: Es el país cafetero.
0: Está muy bien.
1: Es un país productor de café.
0: Sí.
1: Y
0: cosas también. Produce mucha
1: música.
0: Música,
1: alegría. Alegría.
0: Alegría. Sí, felicidad.
1: Jogo bonito. Y otras cosas más. Por ese motivo, es importante, en medio de todo lo que está pasando en Colombia, poder hablar de esta cuestión de los altos de Golán y que tiene mucha relevancia en el día de hoy, luego de estos enfrentamientos en las últimas horas o ataques israelíes en territorio sirio.
0: Vamos a estar hablando también, obviamente, sobre una situación que se dio en Argentina, donde un juez fue destituido, un juez federal de la localidad de Mar del Plata fue destituido por comentarios o tweets, ¿no? Fueron tweets antisemitas. Uh-huh. Y vamos a hablar con quien impulsó justamente todo este proceso, que fue el senador Luis Juez. Así que vamos a estar hablando con él dentro de un ratito nada más o menos dentro de una hora. Estaremos hablando con él cuando comunicamos con Argentina, vamos por un poquito más temprano, hablando también obviamente de lo que sucede en Argentina con el antisemitismo, con Latinoamérica, y también haciendo honor a esto de que también estamos reproduciendo en una radio en Argentina, así que
1: claro.
0: Debemos hablar del tema. Quiero que arranquemos el programa de hoy, así ya, directo, quiero que arranquemos el programa de hoy justamente leyendo, les voy a leer ahora, el tuit que publica en el día de ayer, y después de esto Eddie va a dar más detalles, pero les voy a leer el tuit que publica el día de ayer la oficina del primer ministro, y acá hay que marcar algo. El tuit está publicado en inglés. O sea, lo que les estoy mostrando es el original de cómo se publicó, no lo traduje. Lo cual es interesante, porque esto habla un poco de a quién está dirigido el mensaje. Lo que dice es mensaje de la oficina del primer ministro de Israel, y dice, Israel y Siria acordaron un status quo en cuestiones de seguridad, el cual Siria estaba en el límite de romper a través de permitir a tropas turcas desplegarse cerca de una base aérea en una base aérea cerca de Alepo. Israel repetidamente advirtió a Siria que el despliegue de estas tropas es una amenaza para la seguridad de Israel, y Siria eligió por ignorar estas amenazas. Israel no va a tolerar amenazas a su seguridad y recibe con beneplácito volver al status quo. De esta forma, Israel confirma, entre otras cosas que confirma este tuit, que son muy interesantes, las analizaremos después, pero confirma Israel que atacó en Siria. ¿Qué otra información tenemos de esto, Eddie?
1: Exactamente, sobre esta cuestión, nosotros repasábamos muy bien en el día de ayer, en medio del programa, porque esto sucedió en la tarde de ayer, las declaraciones, por ejemplo, del Ministerio de Relaciones Exteriores de Siria, que hablaban de violación, de violaciones por parte de Israel con estos ataques, pero también lo hacía el enviado de los Estados Unidos para Siria, Thomas Barak, que advirtió que los ataques israelíes en Siria, como el perpetrado por Israel, podrían aumentar la presión turca en la región en un futuro próximo. En una entrevista con la agencia de noticias Reuters, afirmó que Turquía no fue advertida con antelación y, por lo tanto, podría haber atacado a Israel en respuesta. Anoche también se reportaron disparos en la artillería en la zona rural de Dara, en Siria. Poco después surge este comunicado por parte de la oficina del primer ministro, de Benjamin Netanyahu, que dice que Israel y Siria acordaron un status quo en materia de seguridad, que Siria estuvo a punto de violar al permitir el despliegue de soldados turcos en la base aérea cercana a Alepo. Hay que decir que por el momento, yo por lo menos en lo que fui observando a través de los distintos comunicados de ambos países, desde Siria no observé algún tipo de comunicado con respecto a esto. Turquía rechazó esta noche, la noche de ayer, las afirmaciones de la oficina del primer ministro, diciendo que las acusaciones infundadas de la oficina del primer ministro israelí pretenden legitimar los ataques aéreos ilegales de Israel y que violan la soberanía e integridad territorial de Siria. Así lo declaró la oficina del presidente turco, Recep Tayyip Erdogan. El ataque podría haberse producido en el contexto de la preocupación que existe en Israel por una posible vulneración del control del espacio aéreo en la región tras lo que fue la importante reconstrucción de la base atacada con ayuda turca. Se está hablando mucho en el último tiempo, muchos reportes que hablan de esta cuestión de la colaboración turca para... Por teléfono puede ser. ¿Eh? ¿No? Bueno, por WhatsApp. Por WhatsApp, intentemos por ahí, entonces. Ok, bueno, intentemos por el WhatsApp, entonces. Este ataque podría, como decía, hay una preocupación muy, muy grande en Israel con respecto a la colaboración turca en Siria. No existe ningún deseo de entrar en conflicto ni con los turcos ni con los sirios, pero es evidente que Israel no puede permitirse el lujo de debilitar el control aéreo de su propio país, especialmente en el contexto de las tensiones con Irán. Hay imágenes satelitales publicadas en la última noche por nuestro programa de Can, nuestro noticiero de Can Noticias, que muestran trabajos en el aeropuerto militar de Adur, allí en Siria, que el ejército sirio comenzó a realizar recientemente desde la caída del régimen de Bashar al-Assad, hace aproximadamente un año y medio. El aeropuerto permaneció completamente cerrado desde ese entonces. A finales del mes de mayo pasado, comenzaron las obras de repavimentación de las pistas, se construyeron hangares y almacenes, y también se detectó actividad que sugiere preparativos para el despliegue de diversos sistemas en la zona sureste de la base. Esta actividad podría estar llevada a cabo justamente por Turquía, que está ayudando a reconstruir el ejército sirio. Ahora sí,
0: estamos
1: hablando de la situación de enfrentamiento israelí con Siria y con la participación de Turquía. Hay, más allá de lo que es la reconstrucción de estas zonas, y que vamos a estar hablando en un ratito nada más, hay una preocupación muy grande en Israel para la fuerza de seguridad y para el gobierno israelí, que tiene que ver con el Golán. ¿Qué pasa con los altos del Golán, con el valle del Golán en la parte israelí y también en la parte en el Golán sirio? Por lo cual Israel, desde hace un tiempo atrás, mantiene cierto cordón de seguridad dentro del territorio sirio. Pero también hay en disputa, desde hace muchos años atrás, la cuestión de los altos del Golán, en donde hoy está Israel, tiene territorio y tiene asentamientos en esa zona. Por lo cual queremos hablar con un historiador, como es y es un amigo de la casa, como Udi Manor, para esclarecernos, para entender un poco más qué se habla cuando se habla de los Altos del Golán y por qué es una disputa tan grande. ¿Qué tal, Udi? ¿Cómo te va? Te saludan Eddie y Johnny. ¿Cómo estás?
2: Hola, Eddie. Hola, Johnny. ¿Cómo va? Todo bien. Gracias por tenerme acá.
1: Udi, es un placer comunicarnos contigo. En la última semana, el gobierno colombiano declaró que Israel tiene soberanía sobre los Altos del Golán. Y nosotros queremos saber, y creo que es positivo para la gente, es interesante para la gente y los oyentes, entender de qué se habla cuando se habla de los Altos del Golán, qué son los Altos del Golán, por qué existe una disputa histórica, por qué hay soberanía o no en favor del Estado de Israel. ¿Nos podés ayudar a entender este tema?
2: Bueno, hay dos asuntos, bueno, mucho más que dos, pero empecemos con dos. Uno es de qué se trata, la geografía. En muy pocas palabras estamos hablando de 1.200 kilómetros cuadrados, o sea, geológicamente hablando se habla de casi 2.000 kilómetros cuadrados, pero el territorio en disputa, entre comillas, son 1.200 kilómetros cuadrados, o sea, vaya la diferencia. La República Argentina goza de 2.8 millones de kilómetros cuadrados. La República de Rusia tiene 19 millones. Egipto 1 millón, y así sucesivamente. Podemos hablar, poner algo en proporción. Así que de este punto de vista estamos hablando de un territorio que ocupa, qué sé yo, 5 veces la capital federal de Buenos Aires. De eso estamos hablando, pero la cuestión es mucho más profunda. Vamos a suponer que todos los países en el mundo, todos los países en Sudamérica, Norte de América, los países de África, de Asia, y etcétera, etcétera, salvo los países limítrofes, es decir, Líbano, Siria, Jordania, etcétera, todos los países de la ONU reconocen la soberanía de Israel sobre los Altos del Golán. Igual, según el concepto local del Medio Oriente, cosa que a la gente le cuesta entender, todo ese reconocimiento, o sea, de los colombianos, de los americanos, o mañana de los japoneses, de los australianos o los irlandeses, son cosas que no están pasando, pero supongamos, el concepto de reconocer la soberanía es un concepto totalmente ajeno a la mentalidad política y cultural en el Medio Oriente. Esta cuestión de reconocer la soberanía es un concepto que nace hace más o menos 600, 400 años, podemos decir en la guerra de los 30 años, la guerra de religiosas, lo que se llama, en el acuerdo de Westfalia en 1648, estamos hablando de menos de 400 años, de lo cual se arma este sistema internacional, donde un país gigante como Francia es el vecino de un país enano como Luxemburgo o Andorra o el Vaticano, y nadie, ni en el Vaticano, ni mucho menos en Luxemburgo o en Andorra, tiene dudas si los franceses lo van a comer para el desayuno con el croissant de la madrugada. Porque son conceptos de reconocimiento donde el grande y el chico, los dos lados, saben que hay que respetar no solamente la frontera y la soberanía nacional, sino la mera existencia de la identidad de los luxemburgos. Y no vamos a entrar a la historia muy complicada de la etnia, entre comillas, de Luxemburgo, solamente lo estoy mencionando. En términos de Sudamérica tenemos un gigante como Brasil, otro gigante como Argentina, y nadie cuestione el derecho de los uruguayos a existir, aunque los uruguayos pueden ser tratados como una extensión de los porteños de Buenos Aires, con un río bastante ancho, pero es un río bastante tranquilo que los separa. Nadie cuestiona esta cuestión, porque nadie dice, pero los uruguayos son solamente 4 millones, ¿y qué contribución tienen los uruguayos, salvo de qué sé yo, de Galeano o no sé quién, a la cultura internacional? ¿Y cuántos premios de Nobel tienen como para tener el derecho de ser tratados como una etnia? Esos son conceptos en Sudamérica, en Norte de América, en toda la Europa, ¿no? El viejo continente, y de ahí con sus extensiones un poco a África y un poco al lejano Oriente, a donde en el Medio Oriente están totalmente, no tienen ninguna existencia de verdad. Y eso hay que entender, porque la gente lo trata en este tema como si una cuestión de, ¿cómo se dice?, como un voto, ¿no? Hay 20 que están en favor, 25 que están en contra, entonces no vale. O en este caso, tenemos dos países, un país importante como Estados Unidos, el Trump, ¿no?, un medio loco, entonces la gente va a decir, es un Michigan, ¿no? Entonces no hay que tratarlo en serio. Y Colombia, bueno, Colombia hoy es un aliado, ¿cómo se dice?, no genuino de los Estados Unidos por el mismísimo Trump. Entonces tenemos dos países que reconocen la soberanía israelí, con eso estamos llegando a la conclusión que eso no tiene justificación. Así que al entender eso, estoy resumiendo, uno es el territorio, que es bastante reducido en términos de otros países en el mundo y en la región, y la cosa más importante del tamaño de la superficie, es el concepto de reconocimiento de soberanía. De eso podemos ir rebobinando tanto la historia. Puede ser una historia larga que empieza 2.500 años atrás, o la historia más cercana que puede empezar 20 años atrás, 30 años atrás o 100 años atrás. Eso depende del tiempo que tiene el oyente y el señor interesado en el tema. Entonces voy a dejar de hablar, porque ustedes también tienen el derecho de intervenir en el programa.
0: Udi, te saluda Johnny, la verdad. Sí. A nosotros nos encanta escucharte, la verdad. Pero te quiero preguntar más por la historia moderna. O sea, ¿cuándo Israel ocupa este territorio en el 67? ¿Qué pasaba hasta 1948 y después del 48? ¿Y qué es lo que pasa en el 81 que Israel decide anexarlo, cuando otros territorios que toma Israel en el 67 no los anexa?
2: Bueno, perfecto. Entonces, el tema, para entenderlo bien, hay que ir un poco más atrás. En el año 1919, lo que aquel entonces se conocía como la Liga de las Naciones, o sea, todavía no estaba, empezó en 1920, pero es la cuna de la Liga de las Naciones, los acuerdos de Versalles en Francia, después de la Primera Guerra Mundial, cuando los aliados que ganan la guerra y cuando se desarma el Imperio Otomano, en este momento deciden de otorgar al movimiento sionista un territorio que ocupa desde el río de Litani, lo que hoy está en el sur del Líbano, todos los altos del Golán, ¿no? Y en una línea que va más o menos paralelamente al Mediterráneo, para decirlo así, desde el norte, digamos 30 kilómetros al sur de Damasco, hasta el Golfo de Eilat. Después el señor oyente puede ir a abrir un mapa, es muy fácil hoy, con el dedo se toca tres veces en el teléfono, ya puede ver en el mapa. Entonces, en este caso, la cosa más importante es entender que en este mapa de 1919, el río del Jordán, ¿no?, que está en el centro de este país, o si no en el centro, por lo menos pasa en el medio del territorio que fue otorgado al movimiento nacionalista de los judíos, que conoce como el sionismo. Eso fue, repito, en 1919. A partir de este momento se fue comiéndose este territorio que tenía 60 o 70 mil kilómetros cuadrados, más o menos, desde lo cual el Golán de hoy, como dije antes, son 2.000 kilómetros cuadrados. Bueno, el resto se pueden ver en el mapa, Jerusalén en el corazón, etcétera, y la costa del Mediterráneo. Pero a partir de este momento, poco a poco se fue comido este territorio por consideraciones de las potencias de la región, más que todo Francia e Inglaterra. Y así se firmó, se concretó la frontera que hoy existe entre Líbano y Israel, más adelante, y así pasó que después de la guerra de 1948, es decir, la guerra de independencia, donde los árabes deciden de eliminar el Estado judío, no importa en qué tamaño, en qué forma, en qué gobierno, en qué concepto, o sea, eliminar todo el proyecto sionista, es decir, borrarlo de la tierra. Entonces, cuando termina la guerra con un triunfo parcial de los judíos, ¿no?, entonces del Estado de Israel, se termina la guerra en lo que nosotros conocemos como la línea verde, que es no es una frontera, sino una tregua de fuego. Entonces, la frontera, según estoy usando el término frontera, que no es igual, yo repito, no es como la frontera entre Luxemburgo y Francia, sino frontera en el sentido del diccionario, o sea, la línea que separa la soberanía de Israel de la soberanía de Siria. Eso en 1949, donde los sirios están ocupando todo el territorio del Golán, que según la Liga de las Naciones tenía que ser parte del Estado judío. Y a partir de este momento, 1949 hasta 1967, constantemente ataques del ejército de Siria contra las poblaciones en el abajo, porque la gente tiene que entender que los altos del Golán se llaman así, no por casualidad, porque están en las alturas, o sea, uno de los lugares más bajos en el mundo es el Valle del Jordán, o sea, el Mar Muerto, que está casi 400 metros bajo del nivel del mar, pero el lago de Galilea está 200 metros bajo del nivel del mar, y las alturas del Golán están 500 metros sobre o 400 metros sobre el nivel del mar. Así que hay una distancia estratégica, ¿no? Volviendo al tema de Luxemburgo y Francia, nadie en Luxemburgo está pensando de las diferencias de altura entre Francia y Luxemburgo, porque los dos países respetan uno al otro, ¿no? Entonces, acá, en este caso, cuando los sirios, a pesar que perdieron la guerra de 48, dicen que ellos no reconocen el Estado judío y van a hacer todo lo posible para eliminar el mismo, entonces eso es lo que pasa entre 1949 hasta 1967. Y peor todavía, cuando el Estado judío trata de resolver el problema del agua, o sea, llevar agua desde el norte, que relativamente en Israel hay más lluvia en el norte, más o menos 800 milímetros anualmente, al sur, donde más o menos hay 100 o 200 milímetros de lluvia por año, y con eso solucionar el problema de la agricultura, de la comida, de las verduras y de las vacas, etcétera, etcétera, para absorber la aliyah, ¿no?, la inmigración de los judíos al Estado de Israel, que nace con 650.000 y hoy ya tiene 8 millones de judíos. O sea, esta cantidad hay que alimentarla, y eso significa agricultura y eso significa agua, ¿no? Y en el mapa de 1919 este problema no había problema de agua, porque todo este territorio ocupaba todo el potencial hidráulico de la región. Pero según la línea de gran parte de este potencial está en manos de los árabes. Entonces ellos deciden utilizar este poder que tienen, no para mejorar la vida de los habitantes en el Medio Oriente, sino para sofocar el Estado judío. ¿Y qué hace el Estado judío? El famoso acueducto nacional, que empezó los trabajos en los mediados de los años 50, y eso se abre oficialmente en 1964. Y en este momento, 1964, en junio de 1964, cuando empiezan a mover agua desde el norte al sur, el gobierno de Siria decide a empujar todos los países árabes, la coalición, la Liga Árabe. Yo repito, en lugar de ocuparse de mejorar la vida de sus millones de habitantes, pobres, miserables, sin educación, con muy poca salud, etcétera, etcétera, ellos deciden tomar toda la fuerza de la Liga Árabe para eliminar el Estado judío, ahora que ya tiene la solución del agua. Y con eso es el fondo de la explosión militar, conocido como la Guerra de los Seis Días. Y cuando termina la Guerra de los Seis Días, eso en junio de 1967, Israel está controlando las alturas del Golán y el desierto de Sinaí, y también lo que se llama Transjordania, pero los judíos lo llaman ya 3.000 años o más, Judea y Samaria. O sea, es la cuna del pueblo judío, es la cuna del judaísmo, y por ende es la cuna del cristianismo, porque es el lugar donde nació Jesús, que era judío, como todos nosotros sabemos. Entonces, estamos hablando otra vez, para tener una respuesta de lo que está pasando en la actualidad, tenemos que ir, eso es el Medio Oriente, es la cosa linda, ¿no?, tan, tan maravillosa. Cuando hablamos de Grecia, vamos 3.000 años para atrás a Atenas, y también vamos a tomar un vino uso en Atenas de hoy, pero igual pasa en el caso de Israel. Por un lado tenemos una historia de 10, 20, 30, 40, 50, 60 años, por el otro lado tiene la base de 3.000, 2.000, 2.500 años. Resumiendo, entonces, a partir de este momento, todos los gobiernos israelíes están más que seguros que nunca más vamos a bajar de las alturas del Golán. En los otros casos, o sea, el desierto de Sinaí también estaba bajo de una polémica, pero mucho menos fuerte, porque tenía mucho menos sensibilidad cultural, para decirlo así, aunque teóricamente ahí fue otorgado la Torá, pero en este caso es el hecho que los gobiernos israelíes estaban dispuestos de ceder territorios en Sinaí. En cambio, en Transjordania, Judea y Samaria, que es la cuna, como lo dije antes, ahí como que quedó como se llama oficialmente territorios bajo disputa, entonces ahí decidieron de no decidir. Y en eso estamos a partir de 1967 sin poder solucionar el tema. Mi opinión personal es que eso no tiene solución, y la lucha por Eretz Israel, o la lucha por lo que se llama en latín Palestina, todavía no está definido, y por ende no se puede llegar a un acuerdo en el sentido de, repito, ya la sexta vez, un acuerdo del estilo entre Bélgica y Alemania, que es un mejor ejemplo, como Luxemburgo de Francia, porque los alemanes han invadido dos veces a Bélgica en dos guerras mundiales, pero no existe ni un Bélgico hoy que tiene miedo de este monstruo alemán que los comió dos veces en 30 años, porque ya están manejando la política entre Bélgica la pequeña Bélgica con el monstruo de Alemania, con conceptos de mutuo reconocimiento, cosa que en el Medio Oriente no existe, no solamente desde el punto de vista de los árabes hacia los judíos, sino de los sirios. O sea, los sirios no reconocen, la mayoría de los políticos sirios no reconocen el derecho del Líbano de existir, y hoy ustedes han mencionado Turquía, ¿no? Erdogan está diciendo claramente que él quiere rebobinar la historia y volver tener el Imperio Otomano, que controló toda la región hasta la guerra hasta la Primera Guerra Mundial. Cerrando el argumento. O sea, comparando con Sinai y comparando con Transjordania o Judea y Samaria, en el caso del Golán había un consenso de todo entre la mayoría de los políticos y la mayoría del pueblo que eso no se cede más. Y porque con los sirios no se puede tomar ningún tipo de riesgo, tomando también la estructura estratégica.

0: hay ciertas conversaciones para un acuerdo de paz, un acuerdo de seguridad, llamémoslo, entre Siria e Israel. Pero al mismo tiempo está esta vinculación de el gobierno de Erdogan dentro del territorio sirio. Según lo cómo se van dando estas circunstancias, ¿para dónde crees que podría desencadenar la situación de seguridad entre Siria e Israel, obviamente con el vínculo de Turquía?
1: Mira, por un lado, yo como judío, como israelí, como sionista, como ser humano, qué sé yo, John Lennon, ojalá, ¿no? Imagine, qué bien, ¿no? Que tengamos la paz, como decimos acá los israelíes, vamos a poder tomar el auto y comer un hummus en Damasco, que tienen un muy lindo mercado y tienen muy buena comida y dicen que es una buena gente cuando no están peleando entre ellos o entre nosotros. Todo bien, ojalá. Pero hablando más como historiador y menos como un John Lennon, ¿no? Entonces es un baile, es el baile diplomático que en el caso de los Estados Unidos, obviamente que Trump necesita un éxito entre comillas, ¿no? En el campo diplomático para mostrarse que él está como él prometió, que vamos a terminar 3,000 años de un conflicto. El conflicto va a terminar en el momento que los árabes van a ser dispuestos de reconocer el derecho del pueblo judío de autodefinirse en su territorio que está reconocido como tal, tanto en la Torah como en el Nuevo Testamento, como en el Corán, como en la ley internacional. Mientras hay suficiente, yo no digo que todos los árabes, obviamente que no, tenemos los acuerdos abrahámicos, etcétera, hay cambios en el mundo, también en el Medio Oriente, pero mientras hayan suficiente líderes y opinión pública entre los árabes de no reconocer el derecho del Estado de Israel de existir, entonces tenemos que entender que cualquier tipo de noticias que estamos por firmar un acuerdo de paz es parte del baile, ¿no? Es un parte del baile, qué sé yo, no voy a dar malos ejemplos porque creo que el argumento es bastante simple. Entonces, yo no creo que estamos ahí porque Siria como país y lo que mencionaste muy bien, porque es muy importante la inserción, ¿no? De los turcos en Siria, eso muestra lo que iba a decir, que Siria como un estado soberano no existe, tal cual como no existe el Líbano. Toda la cuestión que tenemos con Hezbollah, el hecho que seguimos discutiendo entre nosotros, ¿quién va a desarmar Hezbollah? ¿Pueden imaginar que la barra brava de Boca Juniors se arma con tanques y decide de bombardear la hinchada de los gallineros de River Plate o viceversa? Entonces, la gente en el mundo va a preguntar, ¿quién? Claro, sí, claro, obviamente, no me voy a meter, yo soy bosteo, nadie es perfecto, ¿no? Pero en serio, o sea, y la gente en Francia o en Europa van a discutir, ¿quién va a desarmar la barra brava de Boca Juniors? Obviamente que lo que hace de Argentina un país, un estado soberano que tiene el monopolio de la violencia. El hecho, claro, es que Argentina tiene un ejército más grande, menos aviones, poco aviones, eso es otra cuestión, pero la idea en Luxemburgo o en Uruguay es la misma. Entonces, volviendo a nuestra región, igual como Líbano, de punto de vista de la definición, ¿no? ¿Qué es un estado soberano? No existe. Por definición no existe porque el Hezbollah, mientras hay ejército que está llamado, que tiene el nombre Hezbollah, eso significa que el Estado de Líbano no existe. El hecho que tienen un equipo de básquet y tienen lindas playas y lindos restaurantes, eso es otra cosa. Y en el caso de Siria es peor todavía. La época que Siria era bastante estable y los políticos pragmáticos en Israel decían, pero fíjense que bien, con Siria no tenemos problema porque Siria no pasa ni una bala de un lado al otro, es la frontera más tranquila. Pero la gente que analizaban la cosa, no de punto de vista de

0: experiencia, sino de punto de vista de historia, sabían que el hecho que hasta 2011 en la frontera entre Israel y Siria era la frontera más tranquila, tenía que ver con la dictadura fatal que tenían los sirios. Y eso explotó en 2011, porque la Siria, ¿no?, tiene bandera y tienen equipo de fútbol y tienen dibujados fronteras en un mapa en el internet, pero en la vida real de los sirios es una composición imposible por falta total de tolerancia entre una mayoría de sunitas, una minoría de chiitas, una más pequeña minoría todavía que es los alawitas, que es una secta de los chiitas, que están considerados por los sunitas como paganos, ni más ni menos como paganos. Y después hay que mencionar algo de cristianos árabes, y después tenemos nuestros queridos drusos, que están sufriendo ya 100 años bajo de la opresión de los sea de los sunitas o de los alawitas. Dando estas circunstancias, hay que entender que dentro de este manicomio, o este cambalache, o este lío, Erdogan, que estúpido no es, para nada estúpido no es, y Turquía es un país de verdad, de verdad, de verdad, con industria, con gente muy inteligente, con poder militar, industrial, económico, impresionante, más allá de la inflación que están sufriendo, más allá de la falta de balance entre la parte oriental de Turquía y la parte occidental. Todos esos son problemas que cada país se conoce, tanto en Estados Unidos como en Argentina como en Israel. Hay grietas y hay diferencias, pero es un país de verdad. Entonces, Erdogan está aprovechando la debilidad de Siria para poner su dedo, su mano, su pierna y sus deseos políticos históricos. Dadas estas circunstancias, Israel no puede jugar con ilusiones de algunos académicos en Yale o algunos periodistas en Haaretz o en el CNN o algunos tarados en el New York Times que van a hablar de la paz que estamos por firmar. Hay que tener los ojos abiertos, las manos fuera de los bolsillos y atentos todo el tiempo a este tipo de desarrollos, porque todo el tiempo en el Medio Oriente no hay ni un minuto de tranquilidad. Hay que tener todo el tiempo, ser todo el tiempo muy atentos a los desarrollos, sean políticos, económicos y los demás.
1: Bueno, Woody, brillante, la verdad que brillante, sí, brillante. Tu explicación. Como dice uno de nuestros oyentes, Eddie Chango, Udi es un máster total, la verdad es una masterclass que recibimos en unos 20 y pico de minutos. Muchísimas gracias y obviamente te vamos a volver a invitar para repasar alguno de los temas interesantes que tengan que ver obviamente con la historia del Estado de Israel. Muchísimas gracias.
0: Dale, con mucho gusto, gracias por tenerme.
2: Un abrazo, chao, chao. Ahí se iba Udi Manor, historiador, con quien la verdad nos encanta hablar. Estuvo acá en el estudio hace un par de meses, ¿no?
1: Exactamente, estuvo junto a Pablo, un gran amigo de Salta, del norte argentino, que él estaba, mi amigo Pablo, estaba en Janita. En Janita, en el durante la última guerra, donde te recibía golpazos por parte de Líbano constantemente. Se escapó por un rato del norte israelí para venir acá a los estudios en Jerusalén y hablar un poco de cómo se vivía toda esta situación para el norte israelí. ¿Johnny?
2: Sí, a ver, no solamente la confirmación del ataque israelí en Siria es una noticia, obviamente también es una noticia si nosotros volvemos a, si ya lo comentaste me decís, si nosotros volvemos al tuit de la oficina del primer ministro, sí. También es una noticia que había un status quo con Siria.
1: Sí, yo lo que dije es que no tengo información sobre ese status quo desde el lado sirio. Por lo menos lo plantea Netanyahu. a través del comunicado de su propia oficina, son sus palabras, pero del lado sirio claro, no tenemos información.
2: Tipo de confirmación. Y otra noticia que es muy interesante es que Israel dice que atacó de manera preventiva, porque vio que iban a ser violado el alto al fuego y por eso ataca. No porque había sido, el status quo, perdón, y por eso ataca, no porque había sido violado todavía. Por lo tanto, eso también es una
1: ¿cuándo se
2: información.
1: Firmó?
2: Bueno, por eso, hay como muchas cuestiones que obviamente este tuit deja un poquito entrever, pero no fue lo único que pasó en Siria. Sacando toda esta cuestión, no fue lo único que pasó en Siria. En el día de ayer, una visita de Rafael Grossi. Rafael Grossi es el hoy director de la Agencia Internacional de Energía Atómica.
1: Y candidato.
2: Claro, exactamente. Por ahora, solo candidato.
1: Candidato para las Naciones Unidas, para reemplazar a Guterres.
2: Hay quienes dicen que es el favorito para ser el secretario general de las Naciones Unidas. Hay quienes dicen que la favorita es Greenspan, creo que se llama apellido.
1: Sí, de Costa Rica.
2: Mujer de Costa Rica.
1: Ex vicepresidenta de Costa Rica.
2: Exactamente. Creo que Bachelet también está entre la lista, me parece, de Chile. Pero bueno, en definitiva... Ayer estuvo Rafael Grossi justamente en Siria. Es muy interesante y nosotros lo hemos tratado, todavía no lo hemos conseguido y ojalá lo consigamos pronto, hablar con Rafael Grossi, porque es muy interesante el trabajo que él hace desde un punto de vista de que...
1: ¿Ruti está escuchando el programa?
2: ¿Ruti, claro, si está escuchando el programa? Ya, empezar a llamar.
1: Ya.
2: Porque no lo hemos conseguido, pero me encantaría, porque la verdad es que el trabajo que él hace de visitar estos lugares... es tremendo y es algo que debe ser muy interesante para escuchar muy desde adentro. Sin embargo, vuelvo a esto, él estuvo en el día de ayer en Siria porque ustedes recuerdan que Siria había llegado a una especie de acuerdo con los Estados Unidos. De nuevo, de todos estos acuerdos sabemos poco y nada. Me sorprendería que exista algo realmente firmado. Según el cual Siria iba a entregar todo el material nuclear que Israel había destruido allí por 2007, si no me equivoco, Olmert, el primer ministro, se había destruido el reactor nuclear sirio, y supuestamente Siria iba a entregar a la Agencia Internacional de Energía Atómica el material nuclear. Y en eso llega justamente Rafael Grossi, hace unas palabras, escuchen lo que dice y después vamos a escuchar lo que dijo otra persona que me parece que nos va a dar mucho para hablar. Pero vamos primero con el audio número uno. Vamos a escuchar el audio número uno, a escuchar a Rafael Grossi, que se refirió a esta cuestión y esto fue lo que dijo.
3: This validates the long-standing evaluation of the IAEA that a nuclear facility was being built in Cyprus. And today, very important, and after your courageous decision to inform us that there was another place, another site where nuclear material had been stored, we were able to access these decks. This has enormous importance, dear friends. Enormous importance because we're talking about a few tons of nuclear material that could be put to bad use. And Syria has decided to open up this site to the inspectors of the IAEA. And this material will be accounted for, will be put within the international safeguards system. And in this way, we will be able to work towards the restoration of Syria as a country in full compliance with all its legal obligations in the area of nuclear non-proliferation.
2: A ver, lo que está anunciando acá justamente Rafael Grossi es que ellos fueron a visitar este lugar, este sitio nuclear, para llevárselo, y que Siria decidió voluntariamente, Siria decidió decir, no, mirá, tenemos otro lugar, un lugar secreto, una instalación secreta, en la cual también tenemos material nuclear, y esto lo compartió justamente con Grossi. Ahora, Assad Shaibani, que es quien estaba al lado, habló también y dijo algo que se puede interpretar de una forma cuanto distinta. Escuchemos juntos el audio número 2. Vamos a escucharlo a Said Shaibani, que estaba allí al lado de Rafael Grossi, y escuchen lo que decía.
4: وأنها ستبقى في العهدة الوطنية السورية وخاضعة لنظام الضمانات الوكالة كما تؤكد حقها القانوني والسيادي في الاستخدامات المدنية والسلمية للطاقة النووية بما ينسجم مع مصالحها الوطنية والتزاماتها الدولية وسنواصل توفير الشروط اللازمة لمعالجة هذه المواد وتخزينها بأمان في إطار السيادة السورية الكاملة والتعاون الكامل مع الوكالة الدولية سعادة الدكتور غروسي إن ما تشهدونه اليوم يمثل تتويجا لمسار متجدد من التعاون انطلق منذ تحرير سوريا.
1: A ver, el ministro de Relaciones Exteriores de Siria, Shaibani, dice que según las evaluaciones técnicas, estos materiales no representan ningún riesgo y que van a permanecer bajo custodia nacional siria, sujetos al sistema de salvaguardias del organismo. Siria también reafirma su derecho legal y soberano al uso civil y pacífico de la energía nuclear, de conformidad con sus intereses nacionales y sus obligaciones internacionales. Shaibani dice que seguirán proporcionando las condiciones necesarias para el procesamiento y almacenamiento seguros de estos materiales en el marco de la plena soberanía siria y la plena cooperación justamente con el organismo internacional. Le habla al doctor, al excelentísimo doctor Grossi, lo que usted presencia hoy. Representa la culminación de una renovada senda de cooperación que comenzó con la liberación de Siria desde el primer contacto con el director general a principios del año 2025, pasando por las visitas sobre el terreno y las muestras medioambientales, el memorándum de entendimiento en los ámbitos de salud y agricultura, el mecanismo de financiación proporcionados por el organismo hasta llegar al memorándum de entendimiento y la hoja de ruta firmados a finales de julio pasado. Además dice que el acuerdo de exploración en Deis el Zor, que actualmente está siendo implementado por la Comisión Siria de Energía Atómica, y habla de la transparencia, en la política de Siria en estos momentos.
2: Es extremadamente interesante porque acá lo que marca Siria, lo que marca este funcionario sirio, es que hay dos categorías en este memorándum de entendimiento que, insisto, nosotros no lo conocimos. La primera categoría es el material que va a ser entregado a la Agencia Internacional de Energía Atómica, lo cual es correcto. La segunda categoría, que también puede ser correcto, es el material nuclear que, como bien decía, marcaba recién Eddie cuando traducía a este funcionario, no va a ser entregado porque no implica ningún tipo de...
1: Johnny, acordate el apellido.
2: Shaibani.
1: Sí.
2: ¿Sí? Muy bien.
1: Sí, acordate.
2: Te voy a acordar. Sí. Ahí está, sí, porque si no... Sí, no me queda otra más acordármelo. Shaibani dice, no lo vamos a entregar porque no representa ningún tipo de peligro. Uh-huh. Y, entre paréntesis, dice claramente Siria, todos los países tienen posibilidad de tener... ¿Por qué? No hay ningún problema con tener material nuclear que no sea para armas. Miren lo que está sucediendo en Medio Oriente. Un Medio Oriente que o estaba limpio de material nuclear, o si lo tenía, o con oposición de Israel y amenaza de Israel de ser atacado, hacer al Estados Unidos, etc., o con acuerdo de los Estados Unidos. Por ahora no había ningún acuerdo y había amenaza de Israel en Irak, en Siria, en Irán, ¿no? Obviamente, cuando digo Israel, también me refiero a Estados Unidos, porque en Irán el año pasado atacaron juntos y este año también. Ahora, lo que se está convirtiendo en Medio Oriente es en un lugar donde puede haber material nuclear, puede haber enriquecimiento nuclear hasta ciertos niveles no militares, pero puede haber Arabia Saudita, obviamente ahora Siria de repente nos encontramos con que tiene material nuclear que se va a quedar, Turquía, Pakistán y Arabia Saudita tienen un acuerdo, ¿por qué no pensar que Turquía también podría acceder a estos materiales? Hay que ver en qué se está convirtiendo Medio Oriente también.
1: Sí, y a mí lo que genera preguntas. Lo que obviamente genera preguntas y genera preocupación en Israel por la vinculación, la relación tan cercana entre Siria y Turquía. Esa es la cuestión. ¿Hasta dónde la relación de Turquía en el apoyo de estas instalaciones nucleares puede llegar a afectar y puede convertirse en una amenaza para el Estado de Israel?
2: Claro, que Israel lo dice on the record, y eso me parece muy valioso. Que dice, mira, a mí lo que me amenaza, después podemos estar de acuerdo o no estar de acuerdo, es Turquía, no,
1: claro,
2: Siria.
1: No Siria.
2: Mi mensaje no es a Siria. No me molesta hallar a más o menos.
1: Claro, y ya hubo muchos mensajes por parte del gobierno israelí para poder generar un acuerdo a largo plazo, un acuerdo de seguridad con Siria. No se llevó a cabo. Sepa, seguramente Al-Julani y Netanyahu sepan por qué no se ha firmado. Al-Julani dice, o Al-Shara, dice que Netanyahu no firmó, digamos, ciertos compromisos, y obviamente tiene que ver con la retirada de las fuerzas israelíes del Golán sirio, por lo cual no se ha firmado. Pero bueno, veremos para dónde va el tema.
2: Sí, antes de pasar a Rusia, a Gaza.
1: ¿A
2: perdón,
1: Rusia?
2: A Rusia, a Gaza. Quiero decir algo rapidito. Hoy hablaba, este medio tiene una función que se llama Kashab, que es personas que miran medios, por ejemplo, en árabe, y después reportan qué es lo que se está diciendo.
1: Un fuerte abrazo para...
2: Y para Shimon Millán y para Nahum. Y hoy estaba hablando con Nahum cuando llegaba, ¿te acordás? Y él me contaba que él vio ayer un panel de la televisión estatal siria, y en el panel de la televisión estatal siria todos decían lo mismo, decían el mensaje fue para Turquía, no fue algo significativo en contra de Siria. Lo traigo porque me parece interesante, sea verdad o no, o sea, es interesante que la televisión estatal siria de esta forma esté manejando el evento. Después cada uno llegará a las conclusiones que se le ocurran.
1: Igual interesante cuál es el rol en todo esto y qué es lo que piensa el gobierno de los Estados Unidos.
2: Exactamente, que todavía no lo me parece.
1: No, el que sí se había referido era el enviado de los Estados Unidos para...
2: Don Barrack.
1: Para Siria, calificando de los ataques como no correctos por parte del Estado de Israel.
2: Hablando de calificando y hablando de Estados Unidos, Eddie, quiero pasar un poquito por Gaza y que me comentes sobre Kushner y Netanyahu, porque el Times of Israel hoy reporta un poco más de detalles de lo que se vivió en aquella reunión y lo que realmente se discutió.
1: Parece que no fue tan pacífica la reunión de 4 horas.
2: No son tan amigos.
1: Entre Jared Kushner, Netanyahu, Mladenov y ¿quién más estaba?
2: Y Tony Blair,
1: exactamente.
2: Cualquier reunión de 4 horas que no implica una Xbox o una PlayStation no es una reunión divertida y de amigos. Este es mi...
1: Ping-pong tiene que haber, mesa de ping-pong.
2: Claro.
1: Un poco más, para hacer un poco más de deporte. A ver, ¿cuál fue la principal disputa y en qué se alteraron, digamos, los ambos bandos, el de Kushner y el de Netanyahu? Tiene que ver con varias cuestiones con respecto a los ataques israelíes dentro de la Franja de Gaza. ¿Qué es lo que le molesta a los Estados Unidos? Bueno, las eliminaciones de Israel dentro de la Franja de Gaza, que siguen sucediendo en el último tiempo, porque se llevan a cabo ataques contra agentes, contra terroristas de Hamas, que supuestamente participaron en el ataque del grupo terrorista el 7 de octubre. Si bien Kushner aseguró a Netanyahu que no se opondría a los ataques israelíes contra aquellos que realmente representan una amenaza inminente, el yerno y alto asesor del presidente de los Estados Unidos le dijo al primer ministro que el razonamiento no debería interpretarse ampliamente. Hay una cuestión de pleno. Johnny, me lo comentabas antes de iniciado el programa, que tiene que ver con los 20 puntos firmados por la Junta de la Paz.
2: Y por
1: Consejo
2: Netanyahu.
1: De Paz y firmado por Netanyahu, quien es miembro del Consejo de Paz.
2: Lo firmó él, no otro enviado, lo firmó Netanyahu.
1: Bueno, se comprometían, o había un punto que se comprometían con la coexistencia pacífica y con desmantelar sus armas y que recibirían amnisticia los miembros de Hamas.
2: Claro, lo que decía era, si yo, que participé el 7 de octubre, declaro que no voy a dejar el terrorismo, aunque sea miembro de Hamas, entre paréntesis, pero dejo el terrorismo como método, entonces no me pueden, tengo una amnistía directa, no me pueden eliminar.
1: Ok, la pregunta ahora es si hay gente que declaró eso.
2: No lo sé. Lo que le molesta a Estados Unidos es que dicen, pará, ¿por qué los estás persiguiendo? Tendrías que primero ver esta cuestión.
1: Bueno, pero tal vez nadie declaró que quiere una amnistía.
2: Sí, hay que ver cómo lo tenían que declarar.
1: Claro,
2: etcétera.
1: Es una cuestión que no sabemos.
2: Claro, pero es lo que le molesta a Estados Unidos.
1: Le molesta a Estados Unidos, desde Israel continúan, obviamente, con estas eliminaciones, porque entiendo. Bueno, pueden pasar acá a veces los auriculares. Te doy otro, Johnny. No pasa nada. ¿Se escucha? ¿Me escuchas?
2: Sí, sí, sí.
1: Perfecto. A veces es mejor no escucharme, sobre todo cuando canto. Pero hablando de esta cuestión, Netanyahu y las Fuerzas de Defensa de Israel entienden que las eliminaciones de los responsables del 7 de octubre son fundamentales para la continuidad de la defensa del Estado de Israel. Muchos funcionarios de Israel dijeron, Israel Katz y también Smotrich y Netanyahu, que iban a perseguir a todos los responsables del 7 de octubre o a todos los que participaron el 7 de octubre en el atroz ataque contra los kibbutzim israelíes.
2: Sí, y esto se relaciona directamente con algo que sucedió anoche, porque Israel volvió a atacar en Gaza. Este fue el ataque más fatal, más letal, desde que comenzó el alto al fuego aquel 9 de octubre. Fue en la zona de Yati, en el puerto de Gaza, y según lo que dicen fuentes palestinas, habría 7 muertos, 14 heridos en el lugar. Tendríamos que chequear si esto se actualizó. Dicen que el ataque fue a un café de la zona, de la zona costera, digamos, de la ciudad, y que miles de personas desplazadas se encontraban ahí. Lo que dice el ejército es que el ataque fue dirigido contra terroristas que estaban en una reunión, y uno de ellos fue identificado como el terrorista que perpetró el ataque del 7 de octubre, uno de los que participó el 7 de octubre. Lo que le molesta mucho a Estados Unidos, y esto lo ha dicho Donald Trump en On the Record, no ha tenido problema decirlo, es que cada vez que Israel ataca a una persona que perpetró el 7 de octubre, lo hace de una manera tal que generalmente provoca muchas muertes de civiles. Entonces se pregunta esto, si esto es necesario. Nosotros vamos a hacer un pequeño corte. Vamos a ir caminando hacia las 4 de la tarde y mientras tanto nosotros le vamos a poner música. En un ratito ponemos una consigna.
1: No, ya la tenemos.
2: Ya la tenemos. Decila muy rápido.
1: ¿Estás de acuerdo con que países de la región puedan tener material nuclear para uso civil?
2: Ahí está, nos responden la consigna por mensaje de voz al +972 50 211 4213, nuestro número de WhatsApp +972 50 211 4213. Nos responden la consigna y nosotros la pasamos al aire en un ratito más. Vamos a hacer una pausa y ya volvemos con mucho más Canal Español.